0: 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De un tiempo para acá comenzó todo a perder, comenzó a sentirse cansancio y enfermedad, porque existen entes del mal. Escucha muy bien, entes del mal. Hay personas que se van a un cementerio, un camposanto, no a orar, se van a sacar tierra, se van a raspar hueso, bisagras, madera del cajón donde el difunto estuvo, la ropa, le quitan el hilo a las prendas de vestir y tejen su nombre. Y comienzan a hacerle oraciones con puros. Le tiran esta tierra, este hueso raspado, esta agua chuca en su negocio, en su casa, en su carro, a su pareja. Por eso, cuando usted menos piense, dice, pero ¿por qué si yo era feliz y ahora no? Pero si antes mi mujer era tan buena, pero si mi negocio era tan rentable, yo vendía mucho. ¿Qué está pasando? Que te están haciendo brujería. Y muchas veces nos tapamos los ojos para no ver lo que está al frente, que es esa envidia. ¿Cuántas personas llegan a su negocio a preguntar, a mirar y a rayar el mostrador, a rayar la puerta? Por eso usted, cuando esté en su casa, en su negocio, en su carro, fíjese que la puerta, la ventana, la pared no tenga cruces, no tenga el 666, que es el número de la bestia, que no hayan símbolos diabólicos, maquiavélicos. Porque la gente es mala, la gente es mala, y hoy en día existe más la maldad que la caridad. 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Algo que antes no era así, usted vivía feliz. Por eso le dañaron su hogar, por eso le dañaron su negocio. 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
1: ¿Cuántos años tiene usted?
2: 11 años, hermano.
1: 11 años. Usted vive con su abuelita, se siente feliz cuidando a su abuelita.
2: Sí, hermano, porque ella me ha dado toda la vida y además que le agradezco, gracias a Dios, porque ella me sanó con los hermanos.
1: Gloria a Dios, es bonito lo que está hablando, hijo. Usted que tiene 11 añitos y que se sentía bastante enfermo, hermano, y hoy nos está contando este testimonio, hijo, porque ustedes los niños también tienen derecho a hablar, tienen derecho a expresarse, tienen derecho a dar todo este sentimiento de cada uno de ustedes. Usted estaba enfermo y ya cómo se siente, sanado, ya se siente curado, hijo, cómo se ve ahora en día feliz, va a estudiar alegre. ¿Cómo se siente ahora?
2: Cuando entré a sus casas de oración, hermano, yo ese día entré y me sentí lo mejor del mundo.
1: ¿Se sintió bien? ¿Se siente paz, felicidad? ¿Se siente bien cuando se entra a la casa de oración?
2: Sí, hermano.
1: ¿Se siente que uno está en la casa de Dios?
2: Sí.
1: ¿Usted qué le dice a la gente como niño? Que nos visiten. ¿Qué le dice a los padres, a las madres?
2: Sí, que los visiten, hermano, porque sí sirven para algo y...
3: Aló, buenos días. Estoy hablando de aquí, de Worcester, Massachusetts. Muchísimas gracias por verme curado a mi esposo, porque si no hubieran sido ustedes, mi esposo hubiera muerto. Pero gracias a Dios, ahí está. Les agradezco mucho y gracias a Dios, Dios los ha puesto en su camino para que ayuden a demás gente, porque pues veces nosotros necesitamos a alguien que los ayuden, y gracias a Dios, pues Dios los puso a ustedes en el camino, y pues para ayudar a la demás gente. Entonces les doy muchísimas gracias, porque por ustedes mi esposo está vivo, y que Dios los bendiga y los siga bendiciendo, y gracias.
0: Alabado sea Dios del cielo. Marca este número para que usted pueda dar un testimonio, como muchas personas que vienen con dolor, con tristeza. Aquí tenemos a alguien que nos visitó y está muy contento, que él mismo les diga: hermanito, ¿qué es lo que usted siente?
4: Ahorita ya estoy sanado.
0: Está sanado, gracias a Dios. ¿Qué sentía? ¿Cuántos años sufrió?
4: 35 años.
0: 35 años que hace que lo dejó una persona y lo dejó mal, lo dejó bloqueado para la suerte y para el amor, cansado. Hace 8 o 15 días me visitó y en estos momentos él me está dando este testimonio. Acaba de llegar aquí a mi consultorio y lo veo muy contento. Cuénteles cómo se siente, qué felicidad siente.
4: Mira, ya estoy, mi hermano, que aquí en este momento que ustedes escuchan este
0: programa.
4: Que por favor venga, acérquese en esta clínica ahí.
0: ¿Usted da el testimonio con fe?
4: Eso, con fe.
0: ¿Por qué con fe? Porque sufría, padecía.
4: Ya estoy...
0: ¿Cómo te sentías ahora 20 días? ¿Cómo está?
4: Estoy sanado, mire.
0: Eso, mire cómo ve las manos. Alabado sea Dios. ¿Cómo te sentías hace 20 días?
4: Tengo venas, ahora ya se...
0: Ya las venas se le estallaron, la cabeza.
4: Cuando yo me vine, estaba baburroso. Ahora ya se aclaró.
0: Ya puede mirar, porque estaba mirando nublado. Ya mueve los pies, que tenía esas venas casi a punto de reventar. La cintura le dolía. Y el dinero, pues ahí vino a regalarme algo, un obsequio que me hizo, por su favor, por el favor que le hice. Invita a la gente, invítenos.
4: Sí, pues por favor, que están escuchando este mensaje, que se acerque este... clínica.
0: De... Amén, que así sea, Dios me lo bendiga. Ya saben que la fe mueve montañas y que fe es fe. El que cree en Dios, ¿quién va a estar contra él si Dios está iluminándolo? 3022-9098. 3022-9098. 3022-9098. Qué felicidad, qué alegría cuando las personas nos visitan y nos dan esta alegría en el nombre del Padre, en el nombre del Hijo y en el nombre del Espíritu Santo. Tantas personas que han venido con problemas, dificultades, enfermedades, que ya no tenían esperanza de curar, pero gracias a este paquete, gracias a esta maravilla para el amor, para el trabajo y para la salud, han logrado salir adelante y testimonios tenemos. Muchas personas vienen enfermas. Este joven me trajo a la mamá. Cuénteme, mi hermanito, usted venía enfermo y trajo a la mamá.
5: Sí, buenos días, hermano, bendiciones. Sí, me vino ahí con usted y todo. Cuando yo me vengo la primera vez, me siento ese dolor, ya no aguantaba el dolor. Pero gracias a Dios, el paquete me sanó, me liberé. Ahorita, gracias a Dios, me siento feliz. Ya no tengo enfermedad, ya no tengo nada. Gracias a Dios. Y yo trajo a mi mamá cuando...
0: Usted trajo a la mamá. Yo vi que la mamá está aquí con nosotros. Usted me dijo que estaba muy enfermita, que la curara a larga distancia. Yo le dije, pues si vas a venir, tráete a la mamá. Y la trajiste. ¿Cómo ves la mamá después de la ceremonia, después de utilizar el paquete milagroso para la salud, para el amor y el trabajo? ¿Cómo ves a la mamá?
5: Pues gracias a Dios, ella se siente feliz cuando trajo
0: usted. ¿Cuántos años llevaba enferma?
5: Lleva 7 años, mi mamá está enferma. Tiene dolor de rodilla, ya no mucho aguanta. Cuando vino con usted ahorita, gracias a Dios, ella liberó su sanidad. Ahorita se siente feliz, gracias a Dios, se siente contenta.
0: ¿Dónde estamos dando este testimonio? ¿Dónde estamos grabando este testimonio? ¿A dónde nos vinimos después de que lo atendí en mi consultorio? ¿Dónde estamos?
5: Ahorita que estamos aquí en el cementerio general.
0: El cementerio general. Su mamá me puede hablar en caquiché, me dijo que hablaba.
5: Sí, ella habla en caquiché, ella no puede hablar en español.
0: Padre, Hijo y Espíritu Santo, madrecita, yo le pregunto, porque ya el hijo me la... Le dijo que me diera el testimonio, porque ella está muy agradecida. Cuénteme qué es lo que siente. Su mamá se siente feliz y contenta.
5: Sí, gracias a Dios. Ella se siente feliz. Ella llora por la felicidad. Gracias a Dios.
0: ¿Qué en el catiche que nos dijo la mamá?
5: Pues mi mamá dice que invitamos a toda la persona aquí que venga aquí, la salida de Almolón, que venga a visitar los clínicos. Por ese clínico vino mi mamá porque ella está enferma. Gracias a Dios, ahorita salió ella bueno y sana ahorita. Ella llora por la felicidad.
0: Gracias. En el nombre del Padre, del Hijo, dice llora por la felicidad. ¡Qué felicidad! Por eso yo los invito. 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Salud, dinero y amor. Todas las personas que me están escuchando en este momento pueden tener la felicidad. Pueden tener todo. Porque hay gente que miran, hay gente que dan chismes, claro que sí. Pero dejémoslas, ellas sufren. En el nombre del Padre, en el nombre del Hijo y en el nombre del Espíritu Santo. Amén. Gloria al Padre, gloria al Hijo, gloria al Espíritu Santo. Como en un principio, ahora y siempre, por los siglos de los siglos. Amén. Que salga el mal y que entre el bien. 3022-9098. 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Usted puede visitarnos para que ese testimonio de felicidad. En el nombre del Padre, del Hijo y del Espíritu Santo. Amén, que así sea. ¡Qué felicidad! ¡Qué alegría! Dios es amor. Cuando las personas buscan ayuda, encuentran. Ahí tenemos personas de que vienen buscando para un negocio, para trabajar, y en este momento están contentos y felices por lo que han visto. Aquí tenemos a una persona. ¿Cuántos años tiene usted, hermano?
6: 82.
0: 82 años, un hombre que vino por aquí solito buscando ayuda. ¿Cómo te sentís después de la ceremonia que hicimos para tu negocio?
6: Siente feliz.
0: Se siente feliz. Una persona grande, una persona adulta, una persona de respeto. En estos momentos usted está aquí en mi consultorio y sabe de que las cosas que hizo, las hizo con fe, y se va contento o se va triste. Dígame la verdad.
6: Contento.
0: Se va muy contento porque las cosas van bien. Invita a la gente, dígale que vienen, que vengan. Si habla en dialecto, hable en dialecto, si no en español.
6: Sí.
0: Amén, que así sea. Y le di un testimonio a esta persona grande que me da de alegría porque viene con esa fe y se va con esos ojos brillantes de alegría. Gracias, muy amable, Dios me lo bendiga. En el nombre del Padre, del Hijo y del Espíritu Santo. Amén.
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0: porque nuevas son sus misericordias cada mañana. Muy buenos días. Que Dios les bendiga a todos y a cada uno por nombre en esta maravillosa mañana, en vivo y en directo en esta prestigiosa emisora Estéreo Begonia, 98.7 FM. Le damos gracias a Dios y a ellos por este espacio, porque sin ellos sería imposible que tú estuvieras escuchando en el caserillo, en la aldea, en el pueblo, ahí en el centro de Tejutla, San Marcos, en todos estos pueblos a donde llega esta prestigiosa emisora. Gracias a Dios porque tú estás escuchando, para que sepas de que hay solución. Este es el programa del Centro Espiritual del Maestro Gaspar Tisol. Ese es mi nombre, Gaspar Tisol. Un hombre humilde que viene a extenderle la mano al amigo, al hermano, al joven, a ese hombre que está sufriendo de los vicios, de las drogas, a esa mujer que amaneció triste y llorando porque no pudo dormir. Amaneció nuevo día, pero ella no pudo dormir por estar chineando a su bebé porque está enfermo. A esa mujer que ha luchado yendo a centros de salud a buscar una medicina para poder dárselo a su hijo. A ese niño que tuvo en su vientre durante 9 meses y que es la bendición que Dios le ha dado, pero por azares del destino, por la mala suerte, se encuentra enfermo. Por la mala suerte que tiene esa humilde mujer, el hombre se ha ido, o el hombre consume vicio, drogas, alcohol. Entonces yo vengo a dar la solución, la sanidad de una vez a esa mujer. Esa mujer que necesita ayuda. Esa mujer que lo que quiere es ver a su hijo sano. No le interesa otra cosa más. 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Dios mío, Dios bendiga a los doctores. ¿Por qué tanto centro de salud, tanto doctor? Incluso hasta curanderos, brujos, esa gente mala. Y no pueden. No pueden. ¿Por qué no pueden? Porque aquí me visitan a mí. Y ahora mismo vamos a darle la oportunidad a una madre que quiera participar, algún joven que quiera llamar y que quiera saber de su vida, a un hombre que esté luchando, trabajando, pero que quiera saber si va a salir de las deudas, a una mujer que está sufriendo por su esposo, que quiera saber si él va a regresar con usted. 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Yo puedo darle medicina natural a toda persona. Personas que están sufriendo de los vicios. Personas que lamentablemente están sufriendo de alguna enfermedad que sea sobrenatural. ¿Por qué es sobrenatural? Porque ya oraron por usted, compadre, amigo, amiga, mujer que me está escuchando. Ya oraron por ese bebé. Y no pueden más. Ahora lo que necesitan es ver para creer. Entonces nosotros venimos no compitiendo con nadie, mucho menos a convencerte a que me visites. Venimos a poderle brindar esa mano amiga a esa mujer, brindarle esa mano amiga a ese hombre que tiene un hijo necio, perdido en los vicios, en las malditas drogas. No pueden, él sigue enfermo, porque eso es una enfermedad, pero es una maldición también. Es una maldición porque a ti, padre de familia. En un momento ese joven era trabajador, era un joven de bien, pero por problemas en el amor, él cayó en los vicios. Entonces, en esta hora de la mañana, vamos a darle la oportunidad de una llamada más, porque lo que queremos es que la gente pueda participar, que la gente pueda también saber si es verdad lo que les está pasando, porque muchos les han mentido. La llamada, Dios le bendiga. Buenos días.
1: Hola.
0: Mi hermana, ¿cómo se llama usted?
1: Claudia.
0: Claudia, qué bendición. Dios le bendiga. ¿De dónde es usted, mamita?
1: De San Juan.
0: De San Juan. Cuéntele a todas las personas. ¿Primera vez que nos llama o ya nos ha visitado?
1: Ya los visité, gracias a Dios.
0: Y cuéntele a la gente linda qué problemas tenía, cómo estaba usted.
1: Pues estábamos tristes porque teníamos un niño enfermo que ya los doctores no le podían hacer nada porque habíamos visitado varios doctores y no le daban medicina, solo lo cobraban el dinero y nada, que le caía bien, pero visitamos a los maestros y lo dieron.
0: Qué bendición, mamita. Usted como madre de familia, que usted vio a su hijo sufrir, que estaba llorando, que no dormía, ¿cómo se siente ahora que él ya sanó? ¿Cómo está usted? ¿Cómo se siente?
1: Estamos felices y contentos toda la familia porque estábamos tristes que el niño se moría de ataques y ya después el niño se mejoró y ahora él pasa jugando, feliz.
0: ¿Cuántos meses tiene el niño?
1: El niño ya cuando estaba enfermo tenía un año y ahora ya cumplió 2 años que el niño está bien alentadito.
0: ¡Qué bendición! Mamita, usted como madre de familia que sufrió viendo al niño enfermo, cuántas noches sin dormir por estarlo cuidando, ¿qué invitación me le da a todas esas madres de familia que tienen sus hijos enfermos, que tal vez están escuchando en esta hora en el hospital, y a la par de su hijo que está enfermo? ¿Qué invitación les da para que puedan acercarse con el maestro Gaspar, porque él da la sanidad?
1: Yo les invito que lo visiten, que no tengan desconfianza, que todo sale bien como le dije a uno, y que no tengan desconfianza, que lo van a cobrar por puro gusto, sino que es verdad lo que él dice, que la medicina que él da sale bien.
0: Mi hermana,
1: miel y la fe en Dios, toda curación te da.
0: ¡Qué bendición! Mamita, usted como madre de respeto, ¿me da fe ante Dios que es verdad lo que me dice?
1: Sí, les doy que soy libertad, que si lo hubieran visto sufrir con el niño, y ahora que el niño está lentadito, todos dicen que es verdad lo que dice.
0: Mamita, ¿lo había llevado usted a doctores, a clínicas privadas o a dónde lo había llevado antes y nadie lo sanaba?
1: Sí, ya lo habíamos llevado desde que el niño nació, lo habíamos llevado a clínicas privadas, hasta de noche salíamos a las clínicas y no le daban remedio al niño. Y ahora sí, el niño, así que le vamos a ir, el niño comenzó a mejorar y ahora el niño está bien alentado.
0: Está sano. Muchas gracias, que Dios le bendiga a mi hermana hasta allá a San Juan, donde usted vive, y que cada día le va a ir mejor a usted y a su querido niño. Dios le bendiga.
1: Bueno, gracias. Igual a usted.
0: Amén. Muchas gracias.

Y esa es la alegría y el gozo que llena mi corazón, Dios mío. El poder ver cuánta mujer se llena de gozo, de alegría al ver a su hijo que ha recuperado la sanidad. 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Si estás enfermo en el amor, si necesitas suerte para el trabajo, tal vez no hay clientes y tienes un negocio, pero los clientes se alejaron. A veces, personas que son malas de corazón curan un billete donde un brujo, donde un santero, y lo mandan a gastar a tu negocio. No importa lo que vendas, el negocio que tú tengas, lo mandan a gastar. Tú recibes el billete curado y llega la mala suerte. Lo que quieren es que fracases, que sufras y que cierres tu negocio y que te vayas. Porque ellos quieren estar ahí, uno no lo sabe. Ellos lo que quieren es que llegues al fracaso, que ya no aguantes más y que te vayas y que cierres tu negocio para quedarse ellos solos. ¿Por qué? Porque hay gente mala. Yo vengo a mostrar la cara de esa persona mala, de esa persona que te tiene envidia, que te tiene odio. Yo puedo hacer que ese hombre que se fue de tu vida, mujer que me escuchas, que regrese contigo, que te pida perdón. Ese hombre que tú amas, que es el papá de tus hijos, pero se fue con otra mujer a causa de los vicios, de las drogas, te lo quitaron. ¿Quieres que esté contigo nuevamente? 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Ya te dijeron que te van a quitar la matriz. Estás enferma, te duelen los ovarios. 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Bueno, hay que ver primero a través de tu fecha de nacimiento. Tal vez alguien te ha hecho un daño. Tal vez alguna persona te desea, el amigo de tu esposo, o algún trabajador, algún compañero, en algún momento
¿Por qué te digo? Porque a mí me visitan acá muchas personas y me traen fotografías de que yo quiero ver a esta mujer conmigo. Si yo puedo, lo hago. Si en un dado caso tengo más trabajo, pues se lo dejo a otras personas. Pero hoy en día la gente anda buscando lejos del pueblo, van a otro lugar. 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
1: 19 horas, 9 minutos.

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1: Veinte horas, 3 minutos.
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4: 20 horas con 50 minutos.
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¿Qué tal, amigos? Buenas noches. Sí, buenas noches, buenas noches. Buenas noches y buenas noches. Qué gusto saludarlos. Para la fecha de este jueves, 9 de julio de 2026. Buenas noches, mis amigos. Bienvenidos. Ya estamos para ustedes una vez más, porque Dios lo permite. Aquí estamos, en una noche un poquito fría. Una noche que tenía por ahí una brisa. Hace un momentito por ahí sentía yo una brisa de hoy. Bueno, pues, tiempos de Dios, tiempos de invierno, tiempos de canícula. Bueno, no sabemos ya ni qué es, pero más que todo son tiempos de Dios. Lo cierto es que la vida sigue siendo hermosa y nosotros seguimos superando la vida, lo más importante. Estamos superando los desafíos de la vida. Y aquí vamos para otra noche más, para el cierre de la fecha, la hora y el día, y de nuestras diferentes programaciones de esta fecha. No sin antes agradecerle profundamente a Dios esa gloria, misericordia, bondad y gracia que tienes para nosotros. Así que, si me colabora, vamos a eso primero. Platicamos con Dios un poquitito y luego vamos a lo demás. En el nombre del Padre, del Hijo y del Espíritu Santo. Amén. Bendito Padre, Señor Dios Todopoderoso, Jesús, Señor de los cielos, llegamos a ti, Señor, para continuar dándote ahora gracias infinitas por esa santísima bendición que tú nos has regalado un día más. Sí, Señor, la noche, el día ya se fue, la noche camina y va rumbo al final también. Señor, y tú nos tienes con vida, nos tienes con un poco de salud o salud completa, y nos tienes con fuerzas, con energía, con sabiduría y con voluntad de poder continuar luchando por la vida. Gracias, Padre Santo, bendito seas porque nos estás dando el don de la vida para poder continuar disfrutando tus gloriosas y hermosas bendiciones de toda la vida. Bendito seas por ello. Y gracias por todo lo que nos das, tenemos y somos. Gracias por todas las cosas materiales, espirituales, humanas, económicas y naturales que nos regalas a diario. Gracias porque nos regalas un hogar, una casita, alimentos, un trabajo y una fuente de trabajo como en el campo, en la ciudad, aquí en la ciudad y aquí en la cabina de Estéreo Begoña con todo su equipo de transmisión, con Mondolica en torre de transmisión allá en la torre, en el mirador. Ahí está la torre, cumpliendo otro día de trabajo, más porque tú lo quieres, Señor. Bendito seas por ello, Bendito seas, Señor, por todo eso. En tus manos siempre la ponemos y la dejamos allá con un bolito para que la cuides, la protejas de las inclemencias del tiempo, quizá de envidias y egoísmos también. Y bendice ahí también a don Lolito, que descansa en tu gloria. Y muy cerca de nuestra torre está su esposa. En la torre ahí está su esposa, sus hijos, sus nietos, sus yernos, sus nueras, bisnietos y cuanta familia está por ahí. Bendice a esta familia, a toda la gente buena que está alrededor de nuestra torre. A todo nuestro auditorio especial que siempre nos escucha por ahí, amigos o no amigos también. Y bendice por ahí a don Gabriel, don Hugo, a nuestra familia, los esfuerzos, los sacrificios, las virtudes del auditorio, las instituciones, las empresas, las personas particulares, los amigos y amigas que nos colaboran para mantener vivo el proyecto de la estación. Gracias, Señor de los cielos, bendito seas. En tus manos nos ponemos, Señor, y gracias también porque estás dejando con nosotros a tu amado Hijo Jesús, este ser divino que ha llegado a la tierra para enseñarnos que tú eres Dios, consagrar tu vida, su vida en la cruz. Sí, derramando su sangre en la cruz, que al final de cuentas es una bendición para nosotros, convirtiéndose en el Cordero de Dios que quita el pecado del mundo, nuestro Mesías, nuestro Salvador, nuestro camino de salvación para llegar a la gloria divina tuya en el cielo. Gracias, Padre. Es el mejor regalo que tenemos de tu parte. Es lo más lindo y lo más hermoso, lo más valioso que tenemos. Gracias, Padre. Solo ayúdanos a ser dignos merecedores de esa gloria. Por favor, perdona nuestros pecados, ofensas, errores y debilidades de diario. Y ayúdanos con tu bendita santidad a continuar luchando por la vida. Así que bajo la sombra de tus alas nos vamos a cobijar esta noche, Padre misericordioso,
Venimos a entregarte nuestro cansancio y a depositar en tus manos, sabias, nuestras metas, aún no cumplidas. En tu presencia encontramos el único descanso verdadero. Sana cualquier herida y aleja de nuestra mente todo pensamiento perturbador. Te rogamos que renueves nuestro espíritu con tu gracia y que bendigas a nuestras familias con tu protección perfecta. Vigila nuestros sueños y danos nuestra paz. Vamos a dormir con la certeza de que tú estás en el control de nuestro porvenir. Si nos concedes un nuevo amanecer, lo viviremos para tu gloria. Gracias, Señor, todo esto y más te lo suplicamos, te lo agradecemos, te lo rogamos, te lo pedimos en el nombre bendito de tu amado Hijo Jesús, su sangre derramada en la cruz. En el nombre del Padre, el Hijo y el Espíritu Santo. Amén. 77-60-0105, el contacto directo a la estación. Y para escucharnos en 98.7 FM, en su radio receptor. Si no hay por ahí, entonces vaya a internet, www.radioestereobegonia.com. El correo electrónico es radioestereobegonia@gmail.com. En Facebook estamos como Begonia La Explosiva, en Twitter como @BegoniaLaExplosiva. Y en nuestras diferentes plataformas de WhatsApp, Messenger, mensajes normales o llamaditas, 4022-6916 y 4647-3735 a la disposición ya. Estamos a la orden.

Bueno, nos vamos de inmediato a la música. Siempre llevando buena música para que usted la pase más que bien. Disfrute la vida. Una hora y minutos de programación, pero seleccionamos lo mejor para usted también.

Bueno, esto dice de Marco Antonio Solís, de los Buquis. Dice, aceptó mi derrota. Es importante muchas veces aceptar la derrota cuando realmente tenemos la culpa de las cosas en la vida, ¿eh? Son las 10 de la noche, mis amigos, 22, son las 10 de la noche en el país ahora. Bueno, ya estamos para ustedes y los contactos están abiertos. Totalmente a la orden, si lo desean. Saludos, amigos, allá en las cruces. Bueno, ahí no, no nos están escuchando ahora, porque el auditorio es muy bueno, ahí me acaban de comentar. Pero hoy están de fiesta, hoy están en procesión y ahora en juegos artificiales, ¿eh? Calibre 50.

Bueno, la presencia del calibre 50, dicen ellos, si te pudiera mentir. Ya estamos a las 10 de la noche, 5 minutos en el país. Bueno, hoy les debo algunas explicaciones, mis amigos. Hoy hemos estado bastante ocupados en el quehacer de la radio o de Begonia TV. Por ejemplo, por la mañana, pues estuve con ustedes aquí en la estación hasta la 1. Y luego a la 1:30, 2 de la tarde estaba yo cayendo a las cruces. Fui a almorzar algo para con ellos también. Y luego pues a trabajar con ellos, a transmitir el evento ahí de... Pues un acto cultural que tuvieron muy bonito, ¿verdad? Con un programa, con una actividad bailable, unos bailes folclóricos, ¿sí? De música regional nuestra, en sones, ¿verdad? Muy bonito. Con un grupo de jóvenes señores y señoras de allí mismo, de la colonia Las Cruces. Muy bonita actividad, propia de la colonia. Y bueno, eso y luego la presentación del baile del Apache. El baile del Apache, que es un baile tradicional de todos los tiempos en nuestra Guatemala. Y luego, pues, sí, y otro... Algunas actividades más que significaron, pues, la tarde cultural. Luego de eso, pues, yo los dejé ahí hasta las 5 de la tarde, más o menos. Ellos continuaron con el rezo, que tenían que hacer la culminación del novenario, la cena. Luego tenían que venir a una procesión por acá, a la Fulgia Vía, por ahí se les transmitió un poquito también la procesión. Ahorita están allá.

Y están haciendo la quema de sus fuegos artificiales, de su torito y todo eso, ¿verdad? Y bueno, y luego pues me convocaron los amigos ahí de la sociedad civil para darnos cuenta de, para que pudiéramos pues proyectar cómo quedó el parquecito de bienvenida. Y si ustedes se dieron cuenta por ahí en nuestras publicaciones, pues sí, muy bonito, ¿eh? Quedó muy bonito. Y está quedando porque todavía falta un poquito, ¿eh? Falta un poquito todavía. Mañana lo van a terminar. Y quizás estemos ahí en la culminación porque vale la pena. Una cosa tan bonita para el pueblo de Tejutla, ¿eh? Esto es en beneficio de todo el pueblo de Tejutla, no de unas dos personas, ¿eh? Esto no es política, mis amigos, no, esto es un aporte de la sociedad civil en este caso. Bueno, a ver cómo lo toman, ¿verdad? Vamos con música, aquí está Julión Álvarez, son las 17 minutos ya. 17, bueno, y por esta razón fue que esta tarde pues no llegué a la estación, no estuve en la estación, pero estuve en Begonia TV trabajando fuertemente hasta las 6 de la tarde más o menos. Julión Álvarez, regalo de Dios.

0: Así es, don
1: Julio Álvarez, dicen eso. Regalo de Dios. Son las 10:11 minutos en el país, 10:11 en Guatemala ahora. Bueno, viene Chuy con esta canción que ya la conocemos, pero nos la está ofreciendo ahí. Ellos muchas veces en la noche me ofrecen canciones y yo las tomo aquí porque están muy bien, ¿eh? Son diferentes a las de noche, por ejemplo, ¿verdad? Son distintas las canciones y vienen pues a dejarnos un rico sabor. Aquí está el partido en dos.

Bueno, esto es el partido en dos de Chuy Lizárraga. Ya puntualizamos las 10:15 minutos en el país ahora. Bueno, mis amigos, el tiempo camina muy rápido. Hace un momentito por ahí estábamos viendo un clima amenazado. Había un poquito de aire frío. No sé si usted lo sintió. Bueno, si usted fue afuera. Yo salí un momentito por ahí, no a la calle, sino aquí mismo, en el patio de la casa. Y sentía por ahí un poquito de frío y sobre todo sentía una brisa en la cara. Una pequeña brisa y muy fina. Pero me parece que no ha pasado de ahí. Una simple brisa que probablemente en algunos otros lugares se convirtió en una lluvia. No sé cuántos están bajo alguna lluvia en este momento, pero mis amigos, sí. Como que el tiempo pues está pues distinto, ¿verdad? Diferente para el día de hoy, esta noche, con amenaza de alguna lluvia por ahí, pero bueno, tenemos canícula todavía en desarrollo, ¿eh? Así que no se sabe. Los tigres dicen, me haces falta.

Bueno, mis amigos, muy buena canción de Los Tigres. Son las 10:20 minutos en el país. Ya estamos afectados por el tiempo, ¿eh? Es que hoy estuvimos usando mucho la garganta. Son las 10:20. Bueno, miren, una noticia que está por acá. Alerta, dice en Izabal, fuertes lluvias dejan bajo el agua los cultivos de maíz en el Estor, Izabal. Familias lo perdieron todo en una noche. Con mucha fuerza, la naturaleza afectó a los agricultores y la situación en el interior es preocupante. Las recientes y torrenciales lluvias registradas en la comunidad de Santa Rosita, en el municipio de Estor, Izabal, ha dejado varias hectáreas de cultivos de maíz completamente bajo el agua. Esta situación mantiene en zozobra a decenas de familias que dependen exclusivamente de la agricultura para llevar el sustento diario a sus hogares. El clima seguirá complicado, según las autoridades. Este drástico cambio climático está directamente relacionado con los efectos del fenómeno del Niño. La CONRED ha lanzado ya una advertencia seria. Este fenómeno podría seguir influyendo en el clima del país hasta febrero de 2027, provocando tantas lluvias intensas y repentinas como temperaturas extremadamente elevadas. Hombre, ya vio pues cómo están las cosas, ¿eh? Complicadas las cosas, mis amigos. Bueno, la vida es así, no hay para dónde. Son las 10:22, Dios dispone. Sí, y otra vez, sí, Dios sigue disponiendo. Estaba pasando un avión por acá, mis amigos. Vamos a platicar con el Grupo Mojado. Quiéreme más, dicen los del Grupo Mojado. 10:22 en toda Guatemala. Buenas noches para todos los que están durmiendo, ya los que están viajando o los que están trabajando todavía en su tienda, en su almacén, en su venta de comida, donde estén, en su transporte. Buenas noches.

Bueno, mis amigos, ahí están, sí, ahí están los, el grupo Madero, Quiéreme Más. Ya puntualizamos las 10:26 ahora, 10:26 en toda Guatemala. Bueno, los caminantes, lágrimas al recordar, dicen ellos también. Buenas noches, mis amigos, tenemos un airecito por ahí, ¿verdad? Hay airecito y bueno, pues no sé, la lluvia quizá llegue un poco más tardecito, ¿eh? Lágrimas al recordar.

Bueno, los Tigres dicen lágrimas al recordar. Ya estamos a las 10:30 minutos ahora. Sí, 10:30 en todo el país. Vamos a ver, aquí viene una canción ahora muy buena. Dice, ya no te creo nada. Es Frank Reyes ahora. Y buenas noches, 10:31 minutos en el país. Continuamos bajo un tiempo un poquito distinto esta noche.

Bueno, ya no te creo nada, dice este señor. Ya no te creo nada. Totalmente nada, ¿eh? Bien, buenas noches. Buenas noches, mis amigos. Vamos a ver quién más nos trae música. Los Acosta, dice Nostalgia. Buenas noches. 10:36 minutos ya. Estamos en las 10:36 y buenas noches donde se encuentren, amigos. Qué gusto saludarlos.

Bueno, mis amigos, son las 10:40 ahora, son las 10:40 en el país, 20 minutos más y nos vamos. Vamos con la música, siempre buscando lo mejor para ustedes. Bueno, Brindis dice, mi preciosa mujer. Está muy bien esto, ¿eh? Vámonos, suena así.

Bueno, usted dice, mi preciosa mujer, son las 10:44 ahora. Mandingo dice, qué triste un adiós. Pues sí, es triste el adiós, mis amigos, pero bueno. Se tiene que dar muchas veces, ¿verdad? Sí, muchas veces se tiene que dar y no hay para dónde, ¿eh? Como dicen los amigos, ahí no hay vuelta de hoja, ¿eh?

Son las 10:48 ahora, 10:48 en toda Guatemala. Llegaron los guardianes. Sí, los guardianes dicen corazón romántico. Vámonos pues, buenas noches.

Bueno, son los guardianes, dicen corazón romántico. Vamos con algo más, mis amigos. Siempre para decirles una noche maravillosa. Dicen estos señores que están por acá preparando su tema. No voy a cambiarlo. Bueno, siempre selecciono lo mejor, ¿eh? Toda la vida. Vamos ahí con esta canción del recuerdo que está por acá. Bueno, no está del recuerdo que se diga, ¿eh? Solo ayúdame. Ayúdame a creer.

Son los tigres, sí, los tigres dicen, ayúdame a creer. Bueno, mis amigos, el tiempo se nos fue, nosotros vamos al descanso. Hoy ha sido un día intenso para nosotros, mañana nos imaginamos igual. Pero bueno, estaremos con ustedes aquí también. Agradecemos profundamente su audiencia y les deseamos una feliz noche. Así que no resta más que desearles una feliz noche, un buen descanso, una buena retoma de energías, pero sobre todo una bendición especial de Dios en este sueño reparador de esta noche. Y por supuesto que si Dios lo permite, pues vamos a encontrarnos mañana una vez más. Así que entonces, con permiso, buenas noches, pásenla bien, que Dios Todopoderoso quede con nosotros, nos cuide y nos proteja siempre. Roguémosle por una noche de paz y tranquilidad, sin sobresaltos, sin penas, sin aflicciones, sin problemas, en donde pues podamos dormir, descansar, retomar energías, y si lo permite, mañana volver a la vida y poder continuar gozando sus lindas y hermosas bendiciones. Hasta entonces, mis amigos, con permiso y buenas noches, pásenla bien y que Dios Todopoderoso quede con nosotros, nos cuide y nos proteja siempre. Buenas noches para todos. Hasta pronto, 10:57. Con una canción los dejo de los rieleros, el columpio. Y con esto nos vamos al descanso ya de la noche. Que se la pasen bien. Hay airecito frío por ahí, ¿verdad? Tiempos extraños, mis amigos. Ahí platicamos esta mañana.

auditorio de la Superestación. Llegamos al final de una programación más en esta fecha especial. Etiqueta de cordial invitación para que nos sintonicen en

0: 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Como muchas personas vienen con problemas, con dificultades, otros estamos aliviados, estamos bien. Pero no todos estamos igual. Hay gente que sufre, hay gente que padece. Tenemos testimonio de gente que estaba muy mal. Tenemos una persona acá de que le hicimos una cirugía. Él botó unos animales, él mismo les va a contar. Pero por miedo no volvió. Mas sin embargo, después hubo un milagro. Se acordó de nosotros y hubo un milagro. Cuénteme, hermanito, qué milagro hubo en su vida, que usted estuvo por acá, le sacamos unos bichos, se tardó un poco en volver a llamar, pero gracias a Dios volvió y nos encontró y vio el resultado de nuestro trabajo. Cuénteme, ¿qué fue lo que pasó?
1: Muy buenas tardes. Pues es lastimosamente, ahí sí que pasan cosas terribles en nuestras vidas. Uno nunca se lo espera y nunca se lo imagina que llegan a pasar esto, pero es la realidad. Un momento donde ya no sabía qué hacer, yo estaba desesperado, venía problema tras problemas, fracaso tras fracasos, no sabía dónde ir, siempre oraba. Hubo un día donde en la emisora escuché este mensaje y dije, voy a ir, pero primero voy a ir con fe, Dios primero y me puedan ayudar. Vine a presentarme, pues me salió algo dentro del estómago, unos animales como gusanos, eran enormes y grandes. A mí me costaba mucho creer, decía, Dios mío, ¿de dónde viene todo esto? Antes de venir, a mí me molestaba en el estómago, sentía que se movía en el estómago, decía yo, ¿qué era? No creo que sea normal. Y cuando al estar aquí con el maestro, pues hicimos la oración, salió todo eso, pero al final me dio miedo, dije yo, ¿dónde viene todo eso? Ya no pude venir, pero yo creo que al final a veces no hay que dejar para otro día lo que se puede hacer hoy. Dejé por un lado y mi esposa resulta que también se enfermó con un dolor de estómago terrible, 2 días y 2 noches gritaba de dolor. Pues yo la llevé en un hospital, pero todas las cosas pasan por algo. Ahí no me atendieron y yo llamé al maestro a eso de las 3 de la mañana. Y lo llamé y me contestó, me dijo, le dije, mire, la verdad mi esposa está muy mala y no sé qué es lo que tiene. Él me dijo, venga, nosotros lo atendemos y aquí se va a curar y se va a sanar. Y hoy estoy agradecido, completamente agradecido. Hoy mi esposa está conmigo. Estamos felices, siempre buscando la presencia de Dios.
0: Alabado sea Dios del cielo, tenemos acá la esposa. Dos palabritas que me diga, madrecita, para que vea la gente me escuche, la gente que está con problemas, con dificultades. Vea que hay sanación, vea que hay cura. ¿Qué fue lo que sintió usted?
2: Pues la verdad, cuando me enfermé, pues sentía bastante dolor. Y esa noche que él me trajo con ustedes, yo ya sentía que me iba a ir para el otro lado, pues me iba a morir. Pero mire, Dios es tan grande que nos trajo aquí con ustedes. Y mire, el milagro que ha hecho Él en mí y ustedes, pues ya estoy sana.
0: Usted dice que un milagro porque usted vino para morirse. La cara que tiene ahora no es la misma que tenía. Usted, la cara que trajo ese día era cara de la muerte, me disculpa, ya que usted lo dijo. Usted sabía que se iba a morir. ¿Cuánto se demoró para calmar ese dolor y usted sentirse viva otra vez? Después de que vino aquí a las 3 de la mañana, ¿cuánto tardó?
2: 2 días y 2 noches.
0: Usted llevaba 2 días y 2 noches sufriendo, pero vino aquí a las 3 y ¿cuánto se demoró para sanarse?
2: Como unos 15 minutos.
0: 15 minutos, se hizo el milagro, en 15 minutos. Mucha gente dirá, es mentira, es verdad, pero usted está aquí ante Dios dando estas palabras. ¿Qué me le aconseja a la gente? ¿Qué me le aconseja?
2: Pues primero que nada, pues sí, ellos tienen la posibilidad y necesidad, pues que vengan con ustedes acá, acá en sus oficinas, pues yo sé que ustedes también son enviados de Dios y ustedes pueden ayudar a esas personas también que lo necesitan.
0: ¡Qué palabras tan bonitas! Despídase de la gente, mi amigo.
1: Muchas gracias. Ahí sí que gracias, maestro, infinitamente agradecido.
0: Con así usted. Con esas palabras, dos días sufriendo de cólicos, dos días padeciendo, pero en realidad lo que tenía era un daño, una maldad, una brujería. En 15 minutos sintió alivio. ¡Qué bendición! Como dicen los maestros, un aplauso por este milagro. En el nombre del Padre, del Hijo y del Espíritu Santo. Amén. En el nombre del Padre y del Hijo. Amén.
3: Gracias a los hermanos que hemos podido salir adelante, ya que habíamos sido víctimas de un trabajo de brujería, de maldad, debido a un problema que habíamos tenido con una cuñada. Pero gracias a los hermanos hemos podido salir adelante. Vinieron hasta nuestra casa a sacarnos un trabajo de brujería. Fue impresionante lo que ellos sacaron, pero ya estamos bien, estamos curados, estamos sanos, estamos agradecidos con los hermanos, y este testimonio de agradecimiento lo damos con mucha fe y con mucha devoción para que todas las personas los visiten.
4: Yo gracias a Dios ya los visité con mi hijo y gracias a Dios no fue una mala inversión, todo lo que todo me ha salido muy bien. Mi marido ya está enviando dinero de Estados Unidos. Él anteriormente lo mandaba ni un 5 ni para la comida. Hoy gracias a Dios hasta un terreno hemos comprado, estamos construyendo ya una casita. Y me ha ido muy bien en todo mi negocio, la protección que le hicieron a mi negocio. Todo es tan buena las ventas, todo cambió. De hecho, hasta mandó a traer a mi hijo, ya mi hijo está ya junto con él. Ya compramos un terreno, estamos construyendo una casa. Y hoy se porta él bien, gracias a Dios. Está manteniendo a los niños y todo marcha bien. Y el negocio que tenía de la tienda, todo me está yendo bien, las ventas, todo ha aumentado. Yo le doy una invitación a la gente que lo visiten, que tengan fe en Dios y en todo en Dios y que todo va a salir bien. Gracias a Dios, son unas buenas protecciones, no dicen mentiras, porque a mí todo me ha salido de verdad. Y gracias a Dios yo estoy muy feliz ahora con mi marido.
0: Hermanitos, hermanitos, que la paz del Señor, la bendición de Dios caiga en sus hogares, en sus cultivos, en sus negocios, en sus proyectos. Mil y mil bendiciones para usted y toda su familia. Un abrazo muy especial, un saludo a todas estas personas que están escuchando este programa. 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Plantas, raíces, tallos, hojas, frutos. Muchas veces pasamos 2-3 días en el campo con un dolor, con un malestar, con un cólico, teniendo al frente, a un lado, una planta que sirve para calmar este malestar. ¿Por qué? Porque Dios es amor. Dios nos dejó un legado de amor, de fe, de esperanza. Dios nos dejó enseñanzas para que nosotros siguiéramos y pudiéramos vivir bien. Pero hoy en día nos dejamos que nos hagan brujería, que nos hagan oraciones, que nos entierren en un cementerio, que nos hagan burundanga, que nos chismoseen, que hablen y hablen y hasta que acaban con nuestra reputación. Nuestro hogar se está dañando, desbaratado. Tratamos de salir adelante, pero no podemos. Juramos que vamos a cambiar, pero siempre caemos en lo mismo. Es una penitencia, es una lucha. 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Dios es amor, no se nos olvide que por encima de Dios no hay nadie. Si Dios está con nosotros, ¿quién podrá estar contra nosotros? Pero a Dios rogando y con el mazo dando. Dijo Dios, ayúdate que yo te ayudaré. Por eso hay que buscar ayuda. Por eso Dios mandó gente con conocimiento de distintas especies para poder ayudar. El albañil, el mecánico, el médico, el ingeniero. Todos tienen una misión. 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Porque fue a los hospitales y le dijeron, usted tiene una enfermedad terminal, usted tiene que ir a su casa a esperar que Dios se apiade este y se muera. Sabiendo que la persona está viva, tiene esperanza porque por encima de Dios no hay nadie. ¿Cómo van a decir que espere que Dios se lo lleve? Si para eso existen, en este momento tenemos solución a esa brujería, esa hechicería, esa enfermedad, ese dolor de cabeza, ese dolor en el estómago. A usted, madrecita, hermanito, hermanita, que le duelen las piernas, se levantan y ya ni pueden caminar. Acuérdense que las piernas son el segundo corazón del cuerpo. ¿Qué hacemos si no podemos caminar? Una silla de ruedas, una cama. Nuestra vida va a ser muy triste. Por eso no deje de que esta maldad haga efecto en su vida. No deje de que esta maldad tenga usted que venir a curarse, a dar un testimonio. Y si está enfermo, si está mal, véngase ya. Si no, véngase para que se proteja. Si tiene un negocio, si tiene proyectos, si tiene cultivos, llámeme, venga, para yo protegerle, para que la envidia llegue a su negocio y resbale. 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El tiempo en la radio es corto. Un abrazo muy especial a las personas que están en la cárcel, en el hospital o en la frontera. Dios me los bendiga, Dios me los ampare. Hasta mañana, hermanos.

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Le damos las gracias a mi buen Dios de los cielos por un nuevo día. Gracias, Dios, por la oportunidad que nos das de poder estar en vivo y en directo en esta emisora Estéreo Begonia. Gracias por este espacio, porque sin ello sería imposible que tú estuvieras escuchándome en tu casa. Tal vez te encuentras ahí en tu casa, pero estás enfermo. O eres un hombre que está solo y triste, porque en algún tiempo tuvo su familia, tuvo sus hijos, tuviste la compañía de tu esposa, pero ha pasado tiempo y ahora ya no tienes a tu esposa. Tal vez amaneciste solo, tal vez estás pasando el tiempo cobijándote con los vicios para poder olvidarla. Y en esta hora de la mañana ya no puedes más, tal vez pensás en vender tu casa y agarrar camino para los Estados Unidos a hacer otra vida. Tal vez te encuentras desesperado, angustiado, triste porque confiaste en un brujo, en un hechicero, en un curandero para que ella o él te regresen a tu esposa. Tal vez lo que tú quieres es ver a tu esposa al lado tuyo, a la par de tus hijos. Tal vez te levantaste en esta hora de la mañana y ya fuiste a dejar a tus hijos a la escuela, o vas en camino para la escuela. Otros pues tal vez ajustando para poder comprar una medicina para ese niño que como llora, para ese niño que está enfermo. Tal vez ya lo llevaste al centro de salud. Tal vez ya llegaron evangélicos a orar por ese joven, por esa criatura. Pero la palabra de Dios dice en el libro de Jeremías 33, verso 3. Y dice: y clama a mí y yo te responderé, y te enseñaré cosas grandes y ocultas que tú aún no conoces. Y lo que tú no conoces, y lo que no sabes, es de que hay solución para ese dolor, para esa enfermedad, para esa llaga. Lo que tú no sabes es de que yo tengo la solución, medicina natural, para ese niño enfermo. Tal vez solo tiene mal de ojo. Hoy en día, déjame decirte, amigo y hermano, la envidia está desatándose en todo el pueblo, los vecinos, los amigos. Hoy en día, déjame decirte, te ven pasar, te saludan, pero por detrás te dan una puyanada, deseando que algo te pase mal a ti, a tu familia, porque se llenan de odio con solo ver tu carro nuevo que acabas de comprar. Mi nombre es Gaspar Tisol. Buenos días a todos. Gaspar Tisol, ese es mi nombre. Y soy un maestro, déjame decirte, y tengo mi centro espiritual acá en Tejutla, San Marcos. Soy un maestro, déjame decirte, a través de la medicina natural. Yo puedo llegar a esa enfermedad. Yo puedo llegar a esa enfermedad. Tengo medicina natural. Se la estoy entregando a toda persona que quiera. Enfermos de cáncer, enfermos de la diabetes, de la gastritis, hígado graso. ¿Cuánta gente todos los días tomando pastillas para poder dormir porque tienen insomnio? Puedes buscar al maestro Gaspar Tisol. 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Todos los días me vas a sintonizar en esta emisora Estéreo Begonia, a las 7 de la mañana, a las 9 en punto de la mañana y a las 6:30 de la tarde.

Tarde, el programa del maestro Gaspar Tizón. Yo no sé por qué tantas personas hoy en día ofrecen ayuda. Cuántos hermanos que dicen que pueden sanar, que pueden dar la cura, cuanto mucha gente está en el hospital enfermos. Muchas personas pasaron la noche cuidando a su mamá, cambiándoles el pañal porque están enfermos, o porque ya los tienen para hacer una operación, los tienen ya, ya les dieron fecha, qué día lo van a operar, pidiéndole a Dios que esos doctores puedan, que Dios pueda poner sabiduría en esos doctores para hacer esa operación. Lastimosamente, hay gente envidiosa. Hay gente que tal vez tú le hiciste algún daño o tuviste problemas en algún tiempo. Y ahora te encuentras así. Tú no lo sabes. Yo vengo a darte la solución, la sanidad. Y te lo voy a demostrar. Llámame ahí donde te encuentras. 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Algunas personas tal vez dirán, pero si es cierto que ellos sanan, ¿por qué hay mucha gente en el hospital enfermo? Si es verdad que el maestro Gaspar sana, ¿por qué mucha gente está enferma? Pues yo no voy a ir hacia ellos. Ellos tienen que buscarme a mí. Yo no puedo entrar al hospital y a sanar a todas las personas. Pero ellos pueden buscarme. Un familiar puede llamar a esta línea privada. Si tú eres una madre de familia, estás sufriendo, ya no crees en nadie, ya buscaste brujos, hechiceros, curanderos, ya gastaste plata, te mintieron, ya no crees en nadie. Yo quiero decirte una cosa, aún no me conoces a mí. Yo no te conozco. Entonces no puedes pensar igual de todos. Mi centro espiritual, mi casa de curaciones está acá en, déjame decirte, en Tejutla, San Marcos, acá en Tejutla, a una cuadra del Parque Central, exactamente donde salen los buses para San Marcos. Tráeme a ese enfermo. Tal vez tiene SIDA, VIH, Dios mío. Pues vas a ver, yo tengo medicina natural. Lo que pasa es de que hay gente que viene sufriendo y creyendo que están enfermos. Bueno, mucha gente va a un centro de salud y no le dicen nada, no tienes nada, ni si vayas de regreso para su casa. Tal vez ya te hicieron examen de sangre, Dios mío, de orina, de heces. Pero nadie te da la solución. Yo tengo medicina natural. La Biblia dice en el libro de Jeremías 33, verso 6, y traeré sanidad y medicina, lo dice la Biblia. Y los curaré y les revelaré la abundancia de paz y de verdad. Va a haber paz en tu corazón porque yo le voy a dar la solución a esa enfermedad. Es sencillo. Si tienes insomnio, si tienes diabetes, yo tengo medicina natural para la diabetes. Si tienes gastritis, hígado graso, si estás enfermo de los riñones, o tal vez, Dios mío, te están haciendo la hemodiálisis peritoneal, yo puedo ayudarte. O eres una mujer con cáncer de mamas, te dijeron que te van a cortar los pechos, Dios mío, madre, ten misericordia, Dios, de toda esta gente que está postrado en cama. Algunos no creen, yo vengo de parte de Dios, el maestro Gaspar Tizón, y tengo un sahumerio chino. El sahumerio, esto es para la buena suerte, amigo. Entonces ya lo sabes, si hay mucha gente enferma, que me llame un familiar, que me llame un amigo. A veces los amigos llaman solo por querer ayudar, pero en este momento yo vengo a ayudarte. Si tienes el nombre de tu amigo, a veces ese amigo no tiene nadie por él y está postrado en cama. Los vicios, las malditas drogas lo han llevado hasta ahí donde está. Tuvo un accidente por andar tomado. 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
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Márcame, amigo. Tal vez tu problema no es de sanidad, porque estás bien de salud, estás bueno. Pero estás sufriendo porque tu esposa te engaña. Tu esposa se ha ido con otra persona. O ya no te contesta. Estás en Estados Unidos ahorita en esta hora trabajando ahí en la construcción. Necesitas suerte. Necesitas saber, o tal vez solo quieres proteger a tu esposa. Protegerla de toda persona mala, porque tú le mandas a ella dinero para construir. Y hoy déjame decirte, caras vemos, corazones no sabemos. Hay alguien puede decirte amigo, pero no es tu amigo. Alguien puede comer en tu mesa y mañana pueda estar peleando contigo. Tal vez era un trabajador tuyo, hoy en día la envidia se convierte en odio. O si me dices, maestro, yo solo estoy sufriendo del estreñimiento, vea que, o escríbeme ahí al WhatsApp. Tal vez te da vergüenza, eres un joven, pero sufres de impotencia sexual. Eres un hombre trabajador, luchador, pero tu esposa lamentablemente te engaña. No, si es cierto, pues quieres saberlo, marca la línea privada 33-55-10-42 y la 39-31-42-65. ¿A dónde se encuentra el maestro Gaspar? 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Pues acá estoy, a una cuadra del Parque Central, donde salen los buses para San Marcos, en una casita color rosado, acá en Tejutla, San Marcos. Hemos venido hasta estas áreas porque me da tristeza ver tanto joven perdido en las drogas, en el alcohol, en los vicios, malditos vicios. Pero yo tengo el quitavicios. Es una bebida, un brebaje, una bebida, mamita linda, para tu esposo, para tus hijos que están tomando. O tal vez tienes un hijo postrado en cama. Por un accidente ya no le pegan los huesos, lleno de clavos. Tal vez alguien te ha hecho daño. Tal vez alguien visitó un brujo, llevó una tu foto y quiere verte destruido. Quiere verte que sufras, que vayas camino, que se ríe cuando vas de camino al hospital. Se ríen de ti, madre de familia. Yo tengo la solución. Padre de familia que tienes hijos en los Estados Unidos, pero que toman demasiado. Ya no puedes más con ellos, ya no te llaman, se olvidaron de ti. Tú los amas, amas a tus hijos. Pues llama en esta hora de la mañana para darte la solución. El incienso chino, el sahumerio chino. ¿Lo quieres, amigo? Llama en esta hora de la mañana, lo vamos a entregar en tus manos. Para la buena suerte. Ahora, si me dices, hermano, solo quiero medicina, yo ando buscando una medicina que no lo he conseguido, yo tengo medicina natural. Pero si tienes vergüenza, mujer que me estás escuchando, porque tienes dolor de matriz, estás enferma, no quieres que nadie sepa, pues escribe al WhatsApp 39-31-42-65. 39-31-42-65. Pero me dices, maestro, yo solo necesito a mi esposa. Pero no le diga a nadie, yo quiero tener otra mujer también. Amo a mi esposa, pero quiero también otra mujer. Y es mi gusto, y soy yo, y yo voy a pagarle. Pues llámame, yo te lo pongo en tus manos. Amigo, yo quiero tener dos mujeres, te las pongo en tus manos. O visítame. O manda a alguien si quieres, si tienes miedo. 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Muchas gracias. Que Dios les bendiga en este lindo día. Y sigan en esta prestigiosa emisora.

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17: Muy buenas, hermanos y hermanas de esta población. Un saludo, un abrazo para usted y toda su familia. Ustedes que son personas de que trabajan, que luchan, gente que se sacrifica por salir adelante. Sus proyectos, sus sueños, sus ambiciones. Pero ¿qué pasa? Trabajamos y trabajamos y el dinero no nos rinde. Nos levantamos cansados, aburridos, desesperados, buscando una pastilla, una inyección para un dolor, para un cólico, para un dolor de cabeza, para el dolor en el cuerpo. Mas sin embargo, no nos da resultado. Siempre nos mantenemos cansados, enfermos. Siempre nos mantenemos con problemas y con deudas. Usted que es una persona que en estos momentos pensó, ¿qué puedo hacer?

0: ¿Qué voy a hacer? Dios es amor. Dios es amor. Por eso usted pídale a Dios. Pero no le pida como a un restaurante, no le pida como a un hotel. Pídale a Dios sus necesidades. Pídale a Dios en su casa, en su trabajo, en la iglesia donde usted vaya. Pídale a Dios. Pero a Dios rogando y con el mazo dando. ¿Qué dijo Dios? Ayúdate que yo te ayudaré. Por eso estoy atendiendo consultas personales, de pareja o familiar. 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Yo sé qué está pasando. A usted le están trabajando con magia negra, a usted le están haciendo sombras negras, lo están parando. Hay gente que se dedica a hacer el mal, hay gente que nace para hacer el mal, y usted está siendo víctima de estas personas, donde hacen daño, donde hacen brujería, donde hacen hechicería. 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Usted que mantiene sus hijos, su esposa, se mantienen enojados, cansados, se mantienen sin ganas de trabajar. Usted le toca rogarle para que lo acompañen al corte, para que lo acompañen al maizal, para que lo acompañen a la milpa, para que lo acompañen al cafetal, para que lo acompañen a la empresa. Mas sin embargo usted ve que no tienen ánimos. Usted trata de mostrarles que trabajando van a salir adelante, pero ese cansancio ya está encima de ellos. ¿Por qué? Porque están siendo víctimas de oraciones negras para que no tengan alientos de nada. 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Qué felicidad, qué alegría cuando las personas nos visitan y nos dan esta alegría en el nombre del Padre, en el nombre del Hijo y en el nombre del Espíritu Santo. Tantas personas que han venido con problemas, dificultades, enfermedades que ya no tenían esperanza de curar, pero gracias a este paquete, gracias a esta maravilla para el amor, para el trabajo y para la salud, han logrado salir adelante y testimonios tenemos. Muchas personas vienen enfermas. Este joven me trajo a la mamá, cuénteme, mi hermanito, usted venía enfermo y trajo a la mamá.
1: Sí, buenos días, hermano, bendiciones. Sí, me vino ahí con usted y todo. Cuando yo me vengo la primera vez, me siento ese dolor, ya no aguantaba el dolor. Pero gracias a Dios, el paquete me sanó, me liberé. Ahorita, gracias a Dios, me siento feliz. Ya no tengo enfermedad, ya no tengo nada. Gracias a Dios. Y yo trajo a mi mamá cuando...
0: Usted trajo a la mamá. Yo vi que la mamá está aquí con nosotros. Usted me dijo que estaba muy enfermita, que la curara a larga distancia. Yo le dije, pues si vas a venir, tráete a la mamá. Y la trajiste. ¿Cómo ves la mamá después de la ceremonia, después de utilizar el paquete milagroso para la salud, para el amor y el trabajo? ¿Cómo ves a la mamá?
1: Pues gracias a Dios, ella se siente feliz cuando trajo con usted.
0: ¿Cuántos años llevaba enferma?
1: Lleva 7 años, mi mamá está enferma. Tiene dolor de rodilla, ya no aguanta cuando vine con usted. Ahorita, gracias a Dios, ella libró su sanidad. Ahorita se siente feliz, gracias a Dios, se siente contenta.
0: ¿Dónde estamos dando este testimonio? ¿Dónde estamos grabando este testimonio? ¿A dónde nos vinimos después de que lo atendí en mi consultorio? ¿Dónde estamos?
1: Ahorita

0: Estamos aquí en el cementerio general.
1: Cementerio general. Su mamá me puede hablar en caquiché, me dijo que hablaba.
0: Sí, ella habla en caquiché, ella no puede hablar en español.
1: Padre, Hijo y Espíritu Santo, madrecita, yo le pregunto porque ya el hijo le dijo que me diera el testimonio, porque ella está muy agradecida. Cuénteme, ¿qué es lo que siente?
2: 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Konopal, Como ya Sánchez, que no haga Sánchez, que no haga un sufrimiento, juntir, ser chaper con el mío, por Dios, ser Dios, ya Sánchez, que no haga Sánchez, que no haga Sánchez, que no haga Sánchez, 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
1: Su mamá se siente feliz y contenta.
0: Sí, gracias a Dios. Ella se siente feliz. Ella llora por la felicidad. Gracias a Dios.
1: ¿En el caquiché qué nos dijo la mamá?
0: Pues mi mamá dice que invitamos a toda la persona aquí que venga aquí, la salida del Molón, que venga a visitar los clínicos. Por ese clínico vino mi mamá porque ella está enferma. Gracias a Dios, ahorita salió ella bueno y sana ahorita. Ella llora por la felicidad.
1: Gracias. En el nombre del Padre, del Hijo, dice, llora por la felicidad. ¡Qué felicidad! 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Todas las personas que me están escuchando en este momento pueden tener la felicidad, pueden tener todo, porque hay gente que miran, hay gente que dan chismes, claro que sí, pero dejémoslas, ellas sufren. En el nombre del Padre, en el nombre del Hijo y en el nombre del Espíritu Santo, amén. Gloria al Padre, gloria al Hijo, gloria al Espíritu Santo, como en un principio, ahora y siempre, por los siglos de los siglos, amén. 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En el nombre del Padre, del Hijo y del Espíritu Santo, amén, que así sea.
3: 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Es por eso que acudimos con los hermanos y después de seguir las recomendaciones que nos dieron, los hermanos sanaron a mi hermano.
4: Quiero dar este testimonio de agradecimiento, ya que gracias a ellos pudimos lograr que mi padre llegara a los Estados Unidos, ya que él había intentado pasar dos veces y no había podido, pero gracias a los hermanos, él pudo llegar con bien a los Estados Unidos. Estamos muy agradecidos con los hermanos y este mensaje es para que los visiten y salgan de sus problemas.
5: Mi nombre es Dominga Marta del Cid. Hola, hermano. Le comento, fíjese que eran unos problemas demasiado preocupantes. Mi marido pasaba, pero de una borrachera tremenda, de lunes a domingo no había día en que ese hombre no pasara en cantinas, en bares, todos los días, hasta con mujeres, hermano. Era desesperante esa situación. Ya eran golpes, ya eran palabras ofensivas. Yo encontré solución, ¿verdad? Yo sabía que al abocarme con ustedes iba a encontrar esa solución para mi hogar.
6: ¿Cuál es su nombre?
7: Joaquín Cantor.
6: Cuéntenos, ¿qué es lo que lo motivó a usted a venirme a visitar?
7: Se me dormían las piernas, los brazos y dolor de cabeza.
6: ¿Hace cuántos años sufría usted de esta enfermedad?
7: Hace 2 años y medio.
6: ¿Qué fue lo que usted pudo ver con sus propios ojos para que la demás gente que me escucha en este momento sepa en qué lo ayudamos a usted?
7: Estaba enterrado en un cementerio, estaba enterrado en un frasco con mis fotos.
6: Pero lo pudo ver usted con sus propios ojos.
7: Así es.
8: Lucio Zúñiga. Yo tenía, orinaba sangre, también estaba demasiado caído. Tenía bastantes enfermedades y gracias a ellos, pues, ahora me siento muy bien. Sí, de riñón, que tenía dolor, pasaba acostado y no me podía ni levantar. A veces hasta para platicar me dolía mucho. Y yo no podía vivir con ese dolor, definitivamente no podía vivir. Me levantaba 3-4 veces y no dormía. No dormía porque el dolor no lo deja dormir a uno, definitivamente no lo deja dormir el dolor a uno. Entonces yo con esta medicina que me dieron, ahora sí, estoy bien, por gracias a Dios, duermo tranquilo, amanezco feliz, trabajo tranquilo, gracias a Dios. Ahora sí estoy trabajando normalmente, como trabajaba cuando estaba bueno. Hoy estoy bueno, por la gracia de Dios. Desde entonces yo he cambiado totalmente. Ya tengo más de como 2 meses que estoy feliz. Sí, estoy feliz, gracias a mi Dios.
9: Aló, buenos días. Estoy hablando de aquí de Worcester, Massachusetts. Muchísimas gracias por haberme curado a mi esposo, porque si no hubieran sido ustedes, mi esposo hubiera muerto, pero gracias a Dios ahí está. Les agradezco mucho y gracias a Dios, Dios los ha puesto en su camino para que ayuden a demás gente, porque pues a veces nosotros necesitamos a alguien que los ayuden, y gracias a Dios pues Dios los puso a ustedes en el camino. Y pues para ayudar a la demás gente. Entonces les doy muchísimas gracias porque por ustedes mi esposo está vivo. Y que Dios los bendiga y los siga bendiciendo. Y gracias.
10: Para los hermanos, mi fecha de nacimiento es el 25 de agosto de 1998. Quería consultarles el por qué me ha ido tan de malas en el amor y no he podido conseguir un trabajo. Aparte de eso, quisiera que me orientaran sobre una enfermedad que tiene mi padre, que le resultó hace más de un año, y la fecha de nacimiento de mi padre es el 23 de octubre de 1972.
11: Juan, mi enfermedad era impotencia sexual. A mi esposa no la satisfacía y le quedaba mal y vivía frustrado por eso. Pero gracias a la ayuda que ellos me brindaron, hoy estoy bien, mi esposa está contenta, ya no anda brava porque ya le respondo como hombre. Yo le decía, le mentía que estaba cansado, que no, que esta vez no, pero gracias a ustedes y a su ayuda que me han brindado, me ha ido bien. Gracias a la ayuda que me han brindado, a sus oraciones, a la cadena de oraciones que han tenido. Y me ha ido bien en mi taller de carros, tengo un taller de carros y todo venía para abajo, pues no me rendía el trabajo, no sé qué había, pero la ayuda que busqué con ustedes me fue bien. Gracias a que busqué la ayuda de ustedes, estoy superando gracias a sus oraciones y la ayuda que me han brindado, gracias, estoy muy agradecido.
1: ¡Qué felicidad, qué alegría! Qué placer al escuchar esos testimonios. Gente que está en los Estados Unidos dándome un testimonio. Gente que está aquí en Guatemala, llegan a la oficina. Gente que no pueden llegar y hablan por teléfono a dar el testimonio. Y gente que va con el maestro del cementerio a darle gracias a los espíritus, a las ánimas benditas del purgatorio, por esta bendición. 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El tiempo en la radio es corto. Un abrazo muy especial a las personas que están en el cementerio, en un hospital o en la frontera. Dios me los bendiga, Dios me los ampare. Hasta mañana, hermanos.

0: 9 horas en punto.
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0: Muy buenos días, que Dios les bendiga a todos y a cada uno de ustedes que están en la fiel sintonía de Estéreo Begonia 98.7 FM. Le damos gracias a todo el personal de esta emisora y gracias al Dios de los cielos por esta oportunidad, por este privilegio de poder venir y compartir con todos ustedes 15 minutos de orientación espiritual para poderte ayudar en tu problema. Claro que es problema tuyo, pero yo vengo a ayudarte, vengo a abrirte los ojos, amigo y hermano, para que sepas de que hay un lugar donde hay sanidad, hay un lugar donde está la solución para el problema que está agobiando tu vida. En esta hora de la mañana, pues qué bendición, qué alegría, que Dios le bendiga a todas las personas que ya están en sus trabajos. En esta hora de la mañana, a esas mujeres lindas que están haciendo el alimento para los niños, a esas personas que están conviviendo con sus hijos, que todos los días los llevan a la escuela, los van a traer, qué alegría, qué bendición ver la sonrisa de tus hijos. Pero qué tristeza, amigo que me está escuchando, si usted tiene un hijo enfermo, si usted es un hombre trabajador, luchador, amable, de buen corazón, pero que lamentablemente está pagando lo que no debe. Tal vez un hijo está perdido en las drogas, en el alcohol. Estás desesperado porque te han dado una mala noticia, amigo y hermano. En esta hora de la mañana es tu oportunidad para que puedas saber desde el inicio de tu vida qué ha pasado. ¿Por qué lamentablemente has caído en el engaño de poder visitar brujos, hechiceros, curanderos para ver la sanidad de tu hijo? Y te han mentido, te han engañado. ¿Por qué razón? Porque ya no están. Le llamas y no contestan. O necesitas saber la sanidad directamente de tu hijo. ¿Por qué razón está enfermo? ¿Quién lo tiene ahí? O si es culpa tuya, déjame decirte, yo puedo darte la solución. 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Yo no vengo a competir con nadie. No vengo a hablarte bonito, tampoco vengo a convencerte que me visites. Yo vengo a darle la solución a ese enfermo, a esa mujer que ya le detectaron cáncer, a ese hombre que tiene insomnio, que no puede dormir, que tiene que estar comprando pastillas para poder dormir, a ese joven que lamentablemente a tus 20, 30 años ya te diagnosticaron diabetes, a esa mujer que sufre de gastritis, a ese joven que está sufriendo de hígado graso. Si estás enfermo de los riñones, te duele al orinar, tienes enfermedades sobrenaturales porque nadie te ha podido ayudar, a ellos vengo yo en esta hora de la mañana. A evangélicos, católicos, sabáticos, para toda persona, yo puedo ayudarte. Venimos dándole medicina natural a todas las personas que están sufriendo de hipertensión, a esos jóvenes o a esos señores adultos que están sufriendo de la impotencia sexual. Bueno, cuando ya tienes la avanzada edad, pues claro que te va a fallar con el tiempo. Pero si eres joven, no puede estarte fallando. Si eres un joven, si eres un señor de 30, 40 años y que estás fallando en la impotencia sexual, es porque te han hecho un daño. Es porque en algún momento alguna mujer, alguna persona te ha hecho un amarre de amor para que sufras, para que se burlen de ti. Y por esa razón tu esposa te engaña. Y por esa razón sufren en el amor. Yo vengo a darle medicina natural, pero antes hay que hacer una llamada. Solamente tu fecha de nacimiento. Esa llamada es para ver qué pasa contigo. Para ver a dónde has ido. ¿Quiénes te han hecho ese daño? Aquí me marca a mí todo. Porque hay personas que visitan brujos, hechiceros, se han olvidado de que Dios existe. Y ahí sigues en el hospital visitando a tu hijo. ¡Qué pereza! 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Se te huyen las mujeres. ¿Necesitas saberlo? Mujer que estás en los Estados Unidos trabajando, tienes a tus hijos acá, en Guatemala, pero algunos ya no te están obedeciendo, ya no obedecen a tus padres, a los abuelitos. Necesitas la protección para estos jóvenes porque andan en moto. Ya les compraste moto, les compraste carro, en cualquier momento te llega una mala noticia, porque a veces consumen licores, consumen vicios, por las malas amistades. Entonces vamos a alejar las malas amistades, pero yo quiero que tú sepas, que tú veas con tus ojos quién es esa persona que te tiene envidia, que te tiene odio. ¿Quién es esa persona que está dedicando su tiempo a destruir tu vida, a destruir tu negocio? Por eso no vendes, por eso los clientes se alejan. 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Si quieres, yo te lo entrego en tus manos. Ya basta de estar buscando diferentes lugares. Yo sé que has visitado diferentes lugares. Sé que también ahora escuchas en diferentes radios, cada vez que sintonizas una emisora, ahí hay alguien hablándote de sanidad, de salud, de solución. Pues yo vengo a decirte ahora mismo de que en esta mañana Dios te ama. Si me estás escuchando, es porque Dios ha puesto en tu camino este programa para que salgas del fracaso, para que veas a tu hijo lejos de las drogas, para que seas fuerte en tu negocio, porque lamentablemente tienes deudas. Tal vez en esta mañana no vas a ir a abrir tu negocio porque no tienes producto, no tienes nada. 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Y entonces, si ven que tú estás superando, hablan mal de ti. Si te ven caminar para un lugar, hablan mal de ti. Si vas en camino a los Estados Unidos o tus hijos van para allá, algunos pues le piden a, tal vez a San Simón, a diferentes brujos, para que te vaya mal a ti y a tus hijos, porque les da envidia, porque ven a tus hijos que están trabajando, que están construyendo, ellos en Estados Unidos y construyendo acá, comprando ganado, comprando su casita, sus tierras. Pero los de ellos están viciosos y no les ayudan. A veces se llenan de envidia. La envidia se convierte en odio. 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Vamos a darle la oportunidad también a un testimonio, porque nuestro lema es hechos y no palabras, que la gente se dé cuenta de que Dios existe, de que hay un lugar de sanidad, y que lo digan ellos principalmente en su lengua, a como ellos hablan, que ellos compartan con ustedes cómo estaban antes. Las palabras se las lleva el viento, que las personas digan con su propia boca qué es lo que han recibido del maestro Gaspar Tisol.
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2: Hermano, está contento, está feliz de habernos visitado.
1: Sí, hermano. 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
2: ¿Y cree que vale la pena?
0: Y dos, o a la 39, ellos no creen en nadie, no quieren tomarlo. Pues se lo vamos a dar a tus hijos que están acá. La gente que tenga acá. Ahora, si ellos me llaman, que lo quieren desde allá, yo puedo ayudarles. Hacemos envíos, trabajos a larga distancia. El maestro Gaspar Tisol en persona te va a estar ayudando. Para la suerte, para la enfermedad, para los viajes. ¿Tienes planeado unos viajes? ¿Necesitas ayuda? quieres vender tu carrito porque quieres pagar tus deudas. No lo vendas, te vas a quedar sin carro. Yo te voy a dar la suerte a través del saumerio chino. Que Dios les bendiga a toda la gente linda de este lindo pueblo de Tejutla, San Marcos. Bendiciones a todos. El maestro Gaspar de Sol les manda un fuerte abrazo a distancia donde se encuentren. Y también tengo medicina natural, no te preocupes, lo doy gratis. La medicina, pero a la persona que está enferma. No quiero que vengas a pedirme para otros y que llevar nada para ti, para que lo consumas, para que lo tomes. Yo te lo entrego gratis. Que Dios les bendiga a todos y muchas gracias y que tengan un lindo día.

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0: Muchas gracias, Sofía.
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Buenas tardes, amigos. Buenas tardes. Buen provecho para todos los que están en hora de almuerzo todavía para esta hora. Buenas tardes para todos. Un gusto, un placer saludarlos. Vivimos la fecha de viernes. Estamos en antesala de fin de semana. Es viernes 10 de julio del año 2026. Bueno, llegamos solamente para el cierre de lo que es esta actividad de este programa de marimba pura, sentimiento guatemalteco, donde como siempre hacemos desfilar la mejor marimba pura de nuestra Guatemala, sentimiento guatemalteco. Esperando haberles servido correctamente con marimba pura. Queremos comentarles de que Tejutla pues está en fiesta ya. Actividades esporádicas que se están dando por ahí un poco aisladas, porque todavía no tenemos un programa oficial de actividades, pero que se están cumpliendo, que seguramente son dentro del mismo programa, y que de ahí, pues en cualquier momento tendremos un programa, si es que nos lo dan, ¿verdad? Lo cierto es de que hoy hemos cubierto tres eventos con Begonia TV. Hoy estuvimos cubriendo por acá la culminación del pintado, la restauración de la pintura del parquecito de bienvenida, que estuvo a cargo de nuestra sociedad civil, nuestros compañeros ahí que se preocupan mucho por cosas bonitas como eso, que pareciera que no tienen ningún significado, pero ¿cuánta gente le da valor a eso en la entrada ahí? Porque esto es como decir, pues, la cara de nuestro pueblo, ¿verdad? Entonces, sí, gracias a Dios se terminó ya. Me imagino en este momento el pintado de la restauración de la pintura del parquecito de bienvenida. Ya se realizó y se agradece profundamente a los amigos de Acredicom, a don Hugo Pérez y familia, su corporación, y a Copevisión, me parece que también, ¿verdad? Porque ellos dieron elementos para poder hacer como pintura, brochas, rodos, barniz y todo lo que se llevó por ahí. Pero además de eso, también se agradece pues la iniciativa que tomaron nuestros compañeros de la sociedad civil para que esto se pudiera realizar. Gracias a Dios se ha dado. Y bueno, pues ya me imagino que hoy, a partir de este momento, ya el parquecito está luciendo muy bello, muy hermoso, muy atractivo a la población, con los colores ahí de nuestra bandera. Y bueno, pues precioso todo lo que ha estado pasando por ahí. Así que mis amigos, pues les digo, qué bonito todo eso que ha ocurrido el día de hoy por ahí. Y gracias pues amigos de la sociedad civil también por estar colaborando de esta manera. Luego, pues, tenemos también que decirles que nos fuimos a la cobertura de... vamos a ver. Tengo tres actividades cubiertas esta mañana. Tenemos tres cosas cubiertas esta mañana. O dos. Ah, no. Sí, la segunda, ¿eh? Luego de lo que pasó allá en el parquecito de bienvenida, bueno, pues también venimos a hacer una pequeña cobertura un poco rápida de lo que fue el desfile de candidatas, que son candidatas a diferentes eventos que se llevan en Tejutla. Por ejemplo, a Musa de los Juegos Florales. Ahí iban en una carroza cinco hermosas candidatas, si no estoy mal, cinco o seis, que las alcanzamos ya pues muy rápido, pero nos dieron por ahí algunos nombres que ustedes ya se grabaron y que saben quiénes son ellas. Luego pues también encontramos a las candidatas a Reina del Maíz. Por ahí estaban ellas también en la carroza respectiva. También encontramos a las candidatas a Señorita Espiga de Trigo, muy elegantes, muy hermosas también, en esas
en esas carrozas, en sí, en esas carrozas que fueron elaboradas, me imagino, por Arquedicón, ¿verdad? El evento estuvo maravilloso. Bueno, también estuvo, si no estoy mal, estuvo también, bueno, no es que esté mal, sino que todas las candidatas de Credicom, pues muy bien para señorita Espiga de Trigo, ¿verdad? Y luego, pues de eso también venían también las candidatas a Reina, bueno, a Botoncito de Begonia, las niñas con quienes platicamos, solo para preguntarle su nombre ahí. Luego también las candidatas a Reina, las fiestas Julias de Tejutla. Y pues con ellos se cerró el desfile. Pero bueno, ya es una primicia de lo que puede ser, pues, la fiesta titular de Tejutla y sus diferentes noches socioculturales que se van a dar en las próximas fechas también. Bueno, eso ya. Y luego, mis amigos, finalmente, como tercera situación de hoy, fue llevarles la llegada, la procesión de llegada de las imágenes del apóstol Santiago. Santiago que se fue de gira en su segunda gira hasta Esquipulas y Colonia Las Cruces, con un saludo para todos ellos allá en Las Cruces. Ayer especialmente estábamos por Las Cruces transmitiendo los eventos que tuvieron por allá. Y ahora, mis amigos, pues ya todo se terminó, las imágenes han regresado a su lugar respectivo y ahora pues se espera salida de ellos, no sé, mañana o el domingo van a salir. Domingo estaba escuchando que van a salir. Bueno, una sugerencia ahí para los organizadores, esta salida tiene que ser luego porque ya a las 10 habrá misa y no se puede estar haciendo la salida en ese momento, ¿verdad? Sino que tal vez fuera posible que la salida fuera a las 8 o 9 más tardar, ¿verdad? Porque después tendremos la misa a las 10 y a las 11 y fracción la rifa del comité de construcción también. Bueno, de toda la parroquia de Santiago Apóstol. El comité que la está organizando, pero aquí participan todos, completamente todos. Entonces, mis amigos, pues repito, se ha dado ya la situación. Sí, se han dado las cosas ya, gracias a Dios, y pues hasta ahí por hoy. Mañana ya por la noche hay que transmitir la actividad de Juegos Florales. Esperamos en Dios contar con el apoyo de nuestros patrocinadores para poderlo hacer también. Bueno, es todo lo que teníamos que comentarles. Hasta aquí Sentimiento Guatemalteco de la fecha de hoy. Agradecemos profundamente su audiencia. Ahora nos quedamos en programación, pues ya fija para ustedes por acá. Con este tema musical que hacemos sonar, despedimos Sentimiento Guatemalteco de la fecha de hoy. Son las 15 horas 8 minutos. Uf, se nos pasó el tiempo. Este tema musical se llama Mi Cotorrita. Con esto cerramos. Buenas tardes.

0: Tuvimos el placer de presentarles el programa marimbístico Sentimiento Guatemalteco. Gracias por su atención y buen provecho para todos. Una feliz tarde.
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Bueno, mis amigos, ya puntualizamos las 15 horas 19 minutos en el país ahora. 15:19 con una tarde que está extraña. Desde anoche, mis amigos, anoche, como a las 9 de la noche, algo así, yo sentí que teníamos una noche gris y una leve brisa que nos estaba llegando ahí a las mejillas anoche. Y luego, pues, se quedó en lo mismo, pero nunca llovió, nunca nos llovió. Pero una pequeña brisa llegó por ahí. Este día, pues, ha sido muy bueno toda la mañana. Buen sol, buen calor, la verdad, nos acaloramos, sudamos en todas las actividades que estuvimos haciendo el día de hoy. Y ahorita, pues, está extraña la tarde, ¿eh? Sí, ya se tornó bastante gris. Mucha señal de lluvia, pero bueno, veremos si Dios nos manda la lluvia para esta hora. Muy bien, bienvenidos, estamos para recordar con ustedes. Buenas tardes, 15 horas 20 minutos en el país ahora, 15:20 en Guatemala. Veamos qué nos trae este señor. Dice, si quieres, es una linda canción, ¿eh? Buenas tardes.

Bueno, este es de Juan Gabriel, sí, si quieres, se llama la canción, si quieres. Buenas tardes, son las 15 horas 24 minutos en el país ahora, 15:24. ¿Qué más viene, mis amigos, ahora? Bueno, hoy prácticamente las actividades de este viernes se terminan hasta ahí. Mañana sábado, vamos a ver, estoy ajustando nuestras cuerdas en este momento, marcar nuestras teclas. Mañana sábado, es que no tenemos un programa de actividades, Solo lo que tenemos ahí es una nota de invitación para participar por la noche en la actividad de los Juegos Florales. 20 horas 8 de la noche en el Salón Municipal se va a dar la actividad de los Juegos Florales mañana. Mañana, pues simbólicamente, se declara inaugurada la feria titular de esta población. Eso va a ocurrir. Y luego, durante la semana esa, del 12 hasta el 17, 18, pues preparativos y todo eso, el 18 realmente empiezan todas las veladas socioculturales, a pesar de que 8 días antes habrá arrancado la de los Juegos Florales, ¿verdad, mis amigos? Bueno, eso es lo que teníamos que comentar. Ah, bueno, pero mañana sábado, pues mañana sábado eso. Domingo a primera hora, pues nosotros estaremos en el mercado. No, pero a las 10 de la mañana hay misa normal dentro de lo que es el templo Natividad, la misa. Bueno, también mañana hay misa a las 18 a las 6 de la tarde, ¿verdad? Primero de hora y vamos. Luego nos vamos a trasladar al salón. Y luego, pues domingo a las 10, primero Dios, transmitimos la Santa Misa de domingo. Y luego de eso, la rifa que tenemos pendiente de parte del Comité de Construcción y de toda la Parroquia de Santiago, de todas las organizaciones que hay dentro de la iglesia. Todos han participado en la venta de numeritos. Y bueno, el domingo, como a las 11 y fracción, se va a saber quién será el ganador de esos premios especiales, como un refrigerador de 17 por 13 pulgadas, muy buen refrigerador, marca Cetron, Mave es el refrigerador, una linda estufa de 6 hornillas, marca Cetron, ahora sí me acordé, marca Cetron, también preciosa estufa con horno, con todo incorporado. Y luego un tercer premio, pues un hermoso ropero de 3 cuerpos. Perfecto. No, de 2 cuerpos, dos cuerpos. Que se van a entregar, pues, mañana, el domingo, en la rifa que se va a realizar muy rápido, con una mecánica bastante rápida. 10 numeritos para el primer premio, 5 numeritos para el segundo premio y 3 numeritos para el tercer lugar. Vamos a hacerlo rápido con una buena tómbola, donde van a participar, por supuesto, todos, pero esperamos que aquí haya suerte para la gente que realmente, pues, lo merece también, ¿verdad? Pero toda esa gente que nos ha comprado mucho, que nos ha comprado bastantes boletos, pues, si Dios lo quiere, ¿verdad? Pero, mis amigos, la suerte es para quien la tiene, no para quien la busca, ¿verdad? Bueno, eso es lo que va a pasar el próximo domingo. Así están las cosas. Mañana también hay actividades. Entonces, mañana hay misa, 18 horas, y luego, pues, viene la inauguración de, bueno, los Juegos Florales, y quizá hay la apertura de nuestra feria titular en honor al apóstol Santiago. El domingo, bueno, el domingo a primera hora, no sé, 8 o 9 tendría que ser. Tienen que salir las imágenes que van rumbo a Quipambe y a Tuicincé, si no estoy mal. Domingo tiene que ser antes de las 10, porque a las 10 ya tenemos misa y luego la rifa. Estamos llenos de actividad, mis amigos. Eso es esta semana. La próxima está cargada. Está cargada para nosotros como personas también. Tenemos citas con la salud durante esa semana. Nos va a servir para afinar patrocinadores y todo eso también. Y ya, pues, el 18 sábado arrancan todas las veladas de corrido, ya una detrás de otro, hasta culminar el día 22.
23 el desfile, 24-25 la cuadrangular de fútbol, y por ahí estaríamos nosotros cumpliendo con llevarlo lo más importante. Bueno, si algo más podemos, claro que lo vamos a hacer también. Algunas procesiones. Ah, bueno, el 22 también. El 22, vamos a verlo. 22 va a ser miércoles, el 22 será el retorno de las imágenes del apóstol Santiago de Quipambe y Tuicense. Miércoles 22. Ese día es la elección, bueno, no. Ese día es la actividad de Flor de Begoña. Y luego, pues, el 23 ya es el desfile, ¿verdad? 24 y 25 fútbol. También el 25 hay misa. Esperemos en Dios poder llevar algo de eso, porque será hasta por allá en los arcos de la pradera, por allá se va a dar la misa el 25. Debido a la cantidad de personas, pues se va a llevar para allá. El 25, Monseñor, bueno, viene a concelebrar la misa. En fin, mis amigos, así está nuestro programa y más todo más, algunas otras cosas más que se dan. Por ejemplo, yo me recuerdo que antes se nos invitaba para participar en la inauguración de la Expo Tejutla, la exposición, ¿eh? Bueno, vamos a ver si esta vez podemos llegar a la inauguración, y si no, entonces les llevaremos algunas vistas de eso también. Sin olvidar que las actividades empezarán aquí en el Templo del Calvario, y sí, creo que ahí van a ser el Templo del Calvario. Y pues también allá en lo que será, pues, el Templo Natividad o el Salón Natividad. Estar pendiente, porque me imagino que tendremos programa en las manos, en cualquier momento va a llegar. Tema musical más, estaré contigo, y con esto cerramos este primer bloque musical de la fecha de hoy. 15:29, bueno, dejemos este tema musical por acá. Es muy bonito, y con esto pues vamos a la pauta y volvemos ya.

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7: Bueno, mis amigos, nos vamos siempre a la franja del recuerdo de esta fecha. Y puntualizamos ya las 15 horas 42 minutos en el país. 15:42 en toda Guatemala. Bueno, vamos a continuar seleccionándoles música linda para recordar toda la vida, por supuesto. Los temas que suenan siempre están seleccionados para usted con mucho cariño. Y vamos a ver qué le traigo por acá. Como tu mujer, por aquí vamos a continuar. Son las 15 horas 43 minutos en el país. 15:43 en la tarde. Y aquí vamos con la música ahora.

Bueno, y la preciosa Rocío Dúrcal dice, como tu mujer. Son las 15 horas 47 minutos en el país ahora, 15:47 en toda Guatemala. No puedo dejar ir en blanco esa canción que me están colocando por acá. A mí me encanta, quizá le suene a usted repetida, pero es muy buena. Creo que no dejará usted decir que sí. Bueno, más alguno dirá que no. Para mí, buenísima.

0: Es un tema preciosísimo de Andrés Calamaro, que dice Flaca. Muy linda canción, 15 horas, 52 minutos en esta tarde gris de la fecha de hoy. Tarde gris de esta fecha de hoy. Bien, dice Camilo VI, amor mío, que me has hecho, Vamos a ver cómo suena esta canción. Por ahí llega.
1: Hola, hola.
0: Sí, buenas tardes.
1: Hola,

Camilo Sestón, linda canción, amor mío, ¿qué me has hecho? Puntualizamos ya, mis amigos, las 15 horas 58 minutos en el país ahora. 15:58 en Guatemala. Enviamos otra linda cancioncita por acá mientras pues vamos a la pauta y volvemos también bien rápido. Vamos a ver, viene por ahí este señor Cristian Castro, que dice volver a amar. Bueno, es bueno volver a amar, ¿eh? Aunque se haya cerrado la posibilidad, ¿verdad? Pero es bueno volver a amar. Vamos cogiendo la canción. 2 minutos y las 4 de la tarde en toda Guatemala. Bueno, suena así el tema.

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4: Bueno, mis amigos, vámonos, continuamos. Estamos a las 4:10 minutos ahora. Sí, 4:10 minutos en toda Guatemala. 16:10, digámoslo así también. Vamos a ir trayendo canciones preciosas del recuerdo. 4:10 minutos en toda Guatemala. Vamos a ver cómo viene este tema también. Sí, se llama Sí, y tú te vas, se llama. Y tú te vas, Chayanne.

Bueno, ahí está el gran Ero Tramazotti. Dice nada. 4:25 minutos en el país ahora. 4:25 en toda Guatemala. Vamos a hablar de alguien conocido también. Aquí está el gran Diego Verdaguer. Y esta canción que dice que sufras más. Vamos a ver cómo viene este tema musical. Siempre para hacerles una tarde feliz, mis amigos. Muy gris la tarde, pero por de pronto la lluvia no se acerca. Vamos a ver qué pasa, ¿verdad?

0: Él es Diego, ¿verdad que? Sí, para que sufras más, dice Diego. 4:30 minutos en el país, mis amigos. 16 horas, 30 minutos en Guatemala. Vamos a la pauta y volvemos bien rápido.
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0: Puntualizamos ya las 4:35 minutos en Guatemala. 4:35 en toda Guatemala. Bueno, mis amigos, continuamos en la franja del recuerdo de la fecha de hoy. Bueno, alguien que sonó mucho en su tiempo fue esta preciosa mujer, 4:35, Marisela, ¿te recuerdas de ella? ¿Cuánta gente nos pidió música de Marisela? Bueno, aquí están recordando la hora.

Bueno, Marisela dice, si no te hubiera sido, sí, si no te hubiera sido, otra cosa sería, ¿verdad? Muy bien, buenas tardes, 4:40 minutos ahora, 4:40 en toda Guatemala. Vamos a ver qué dice esta canción que viene por acá. Muy bueno todo lo que aparece por acá. Y esto va a ser de... Miriam Hernández, que dice herida. Miriam hace muy buena música también. Yo espero que esta sea una de las... Bueno, no de las mejores, pero sí, de las que son aceptables de Miriam Hernández.

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7: Bueno, mis amigos, puntualizamos las 4:52 minutos en el país. Se nos fue el tiempo. 4:52 en Guatemala. Bueno, traigamos a esta hermosa mujer también que nos dejó música muy linda. Ella dice: cuidado con el corazón. Vamos a ver cómo viene la canción. 4:52 en toda Guatemala. Vamos a ver.

Bueno, y la preciosa Alejandra Guzmán, ten cuidado con el corazón. Bueno, mis amigos, ya estamos a la parte final de esta programación del recuerdo de esta tarde de hoy, viernes, puerta de fin de semana. Es el 10 de julio del año 2026. Cuando estamos ya en las puertas de lo que será nuestra feria titular en honor al apóstol Santiago, y cuando pues usted ya se dio cuenta que hay múltiples actividades que se están realizando ya, más las que vienen en este momento. Para hoy, pues ya no más. Mañana sábado, pues vamos a ver. Mañana sábado la misa de las 18 horas. Creo que por ahí estamos mañana. El domingo, la partida de las imágenes del apóstol Santiago para Kipán, Bituicense. Tendría que ser a primera hora. A las 10 de la mañana el oficio de la Santa Misa en el Templo de Natividad. Y a las 11:15 más o menos, la rifa que tenemos pendientes de realizar. Bueno, entonces nos invitamos a estar pendientes de todo ello. La otra semana pues será preparativos en su mayor parte. Y bueno, pues ya el sábado 18, de mañana en 8, se arranca todo. Ah, bueno, este sábado, perdón. Mañana sábado, sobre todo, perdón. Mañana tenemos la misa a las 18 horas. Y ya a las 7:30, 8, estamos en el salón municipal para llevar los juegos florales ya. Bueno, entonces, ¿qué está? Sí, ya mañana. Mañana hay una primera velada. Y vamos a estar en el domingo, pues llevando un poquito también de la partida de las imágenes del apóstol, y luego pues llevando la misa y la rifa que está pendiente para mañana. La rifa la tendrán por Estéreo Begonia y Begonia TV, para que pues todos los que compraron numeritos estén pendientes, porque cualquiera puede llevarse uno de estos premios. Muy bien, poco a poco vamos buscando el programa para que vayamos llevándolo para ustedes también. Muchísimas gracias a la gente que quiere colaborar con nosotros. Muchas gracias de antemano. Sobre todo para poder patrocinar las transmisiones, ¿verdad? 4:58. Con esta canción nos vamos del señor Roberto Carlos. Por ella se llama la canción. Por ella. O por ella, ¿verdad? Buenas tardes y con permiso, que la pasen bien. Nos encontramos esta noche, 21 horas, si Dios lo permite. Esta canción es muy linda y suena así. Viene para el cierre de nuestra programación de la fecha de hoy.

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0: Bueno.
1: Hola, Memo. No cuelgues.
0: Sí, Valeria, dime.
1: Quería saber cuándo puedo pasar por el departamento a buscar mis cosas.
0: Ah, ok, mira, fíjate que precisamente este fin de semana yo no voy a estar ahí. Si quieres te dejo las llaves con Juan para que puedas entrar. Solo te encargo que por favor se las regreses y las dejes con él.
1: Bueno, yo paso durante el día.

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1: 17 horas, 24 minutos.
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